Sube a nacer conmigo, hermano. Dame la mano desde la profunda zona de tu dolor diseminado. No volverás del fondo de las rocas. No volverás del tiempo subterráneo. No volverá tu voz endurecida. No volverán tus ojos taladrados. Yo vengo a hablar por vuestra boca muerta. A través de la tierra junta a todos los silenciosos labios derramados. Y desde el fondo habladme toda esta larga noche, como si yo estuviera con vosotros anclado. Contadme todo, cadena a cadena, eslabón a eslabón y paso a paso. Afidad los cuchillos que guardestéis, ponedlos en mi pecho y en mi mano, como un río de rayos amarillos, como un río de tigres enterrados. Y dejadme llorar horas, días, años, edades ciegas, siglos estelares. Dadme el silencio, el agua, la esperanza. Dadme la lucha, el hierro, los volcanes. Apegadme los cuerpos como imanes. Acudid a mis venas y a mi boca. Hablad por mis palabras y mi sangre.

0: cual estamos en la defensa del territorio, y en toda la provincia de Jujuy está la Salinas Grandes, en la defensa del agua, ¿sí? Porque quieren ingresar estas mineras, ¿no? Y al ingresar, ellos hacen su convenio con la provincia, en el cual ellos no hacen la consulta indígena. Entonces ahí está la lucha de que las mineras vienen y nos sacan nuestra riqueza, que es el agua, los bienes comunes que tenemos en nuestro territorio, y es eso, más que no, la lucha. Y en todos los territorios que quieren ingresar estas empresas, está la lucha. En el territorio, o salimos como hoy vinimos a Jujuy, a hacer visible esto desde ayer, presentando los petitorios, o haciéndoles saber a ellos que no van a ingresar a los territorios sin permiso de nosotros, ¿no? Más que nada es esa la lucha que venimos haciendo ya hace años, porque no queremos que estos multinacionales vengan, se lleven nuestras riquezas y nos dejen con contaminación y sin vida en nuestro territorio. Así que lo que se pide más que es unión, la unión hace la fuerza, nuestro lema también. Sin unión no tenemos fuerza, entonces todas las comunidades que nos estén escuchando, es hora de levantarse y seguir luchando por el territorio, porque sin territorio a las generaciones que vienen detrás no van a tener vida. ¿Qué vida la vamos a dejar? Entonces eso más que nada, ¿no? Es que vengan y luchen, que no tengan miedo, está bien, hay políticos, hay leyes que ellos están haciendo a favor de ellos, pero no, nosotros somos preexistentes al Estado, así que sus leyes no funcionan en nuestro territorio, y nuestra ideología, nuestra concepción, nuestra costumbre, todos somos independientes al Estado. Así que yo les pido que ellas se unan, que como decimos, limemos perezas, podemos tener diferentes pensamientos, pero tenemos un objetivo que es la vida en nuestro territorio.
1: Encuentreras y encuentrenes, nuevamente bienvenidas y bienvenides al 37 Encuentro Plurales Intersexuales y No Binarias. Bienvenidas y bienvenides a Jujuy. Iniciamos un 37 encuentro que ya está haciendo y será a lo largo de estos 3 días una demostración contundente de la potencia que tenemos cuando nos unimos, cuando nos volvemos a encontrar, como lo hacemos en cada encuentro desde hace 37 años y nos reconocemos en cada experiencia, en cada abrazo y en cada taller que protagonizamos juntas y juntes. Nos conmueve profundamente a esta comisión organizadora, a todas estas compañeras y compañeros, recibirlas en Jujuy, siendo esta la tercera vez que nos convocamos en nuestra provincia. En el año 2006 lo hicimos en el 21 Encuentro de Mujeres. Nos encontramos aquí cuando nos atravesaba la batalla que dimos nacionalmente por la libertad de Romina Tejerina. Compañeras, este 37 encuentro nos convoca luego del jujeñazo del que fuimos protagonistas el año pasado, en el 2023. Nos encontramos en una provincia en la que estalló en junio del año pasado un profundo proceso de lucha, donde el pueblo en forma masiva salió a las calles y en unidad nos convocamos muchos sectores que veníamos peleando por nuestros derechos, por salarios dignos, en defensa de nuestros recursos naturales, por el derecho a la tierra y al territorio. Enfrentamos juntas, juntos y juntes la reforma de la Constitución Provincial que impulsó Gerardo Morales, una reforma que es saqueadora, una reforma que es ilegítima y no lo vamos a parar de decir, que se aprobó a escondidas y de espaldas al reclamo popular, con balas y detenciones ilegales en este mismo lugar en donde hoy estamos, con represión, con persecuciones que continúan siendo moneda corriente hasta el día de hoy en nuestra provincia. Nos unimos en este proceso las organizaciones sociales y piqueteras, los partidos políticos, los sindicatos estatales, junto a las hermanas y hermanos originarios, en un solo grito que enunciaba en cada marcha, en cada convocatoria, todas masivas y contundentes: arriba los salarios, arriba los derechos, arriba la huipala, abajo la reforma. Compañeras, compañeros, la represión ilegal del gobierno de Morales hizo carne en Abrapampa, en Purmamarca, en Jujuy,

0: Perico, en Perico, en Humahuaca, en San Pedro. Protagonizamos 38 cortes de ruta en toda la provincia. En esa dura pulseada, por esos días se conformó el tercer malón de La Paz, que luego marchó hacia Buenos Aires visibilizando lo que estábamos viviendo en Jujuy. La pelea por nuestras libertades fue constante. Morales aprobó esa reforma inconstitucional con una represión feroz y sangrienta. Y sin pausa dimos lucha para arrancar la libertad de casi 100 compañeras y compañeros que fueron detenidos por luchar. Pese a eso, seguimos enfrentando en esta provincia infames causas penales y causas contravencionales que en estos días, previos a nuestro 37 encuentro, no casualmente volvieron a reactivarse, pretendiendo intimidarnos y desarticular el movimiento popular. Le exigimos, compañeras, compañeros, le exigimos al juez Rodolfo Fernández que cierre las causas persecutorias y que juzgue a los responsables políticos y a quienes ejecutaron esa represión feroz contra nuestro pueblo jujeño. Que a ellos le caigan con la ley. Exigimos castigo a los responsables de la represión del jujeñazo. La represión y la persecución política en nuestra provincia viene de tiempos atrás, con la detención de Milagros Salas hace 8 años. También empezó con dureza en los allanamientos de dirigentes sociales y en la represión de la fuerza de la que fueron víctimas nuestras compañeras Cecilia, Techu, Marisol, Alcira, detenida ilegalmente en la localidad de San Pedro. Las compañeras fueron liberadas luego de una gran lucha que dio el movimiento de mujeres de nuestra provincia. Jujuy ha sido el laboratorio del modelo represivo antipopular que hoy se aplica en todo el país. En estos años se ha llevado adelante brutales desalojos y persecución, intento de aplicación de un protocolo anti-piquete, de que logramos desarticular en la movilización el 8 de marzo del 2023, donde también fuimos reprimidas. Gritamos con fuerza, falta de criminalizar la protesta a quienes luchamos por nuestros territorios.
1: Nora Vélez, Hälfte des Äthers.
2: Marlene Guayar, activista travesti, nacida en Córdoba, migrante viviendo en Buenos Aires, ciudad autónoma. Jujuy este año ha sido, digamos, el principio de ese laboratorio de represión contra el pueblo que reclama. Ha sido Jujuy con un gobernador nefasto, que los hemos visto por televisión apalear a su gente. Entonces, el venir al encuentro plurinacional es muy importante para bancar eso. Y porque particularmente las trabas, la comunidad travesti, trans, no binaria, estamos luchando por la reparación histórica para que este país reconozca el genocidio que ha cometido con la comunidad, que pague por los crímenes de lesa humanidad. Estamos hablando de una comunidad desposeída de todo, entonces no tenemos plata para abogados. Los abogados de las organizaciones de derechos humanos tienen cosas más importantes y

que no puede ver que la dignidad de seres humanos la portamos todas, todos y todos. Las travestis, los pueblos originarios, la gente pobre, la desplazada. Ellos piensan que los derechos humanos son de ellos y que en esa medida pueden decir, un genocidio si sos blanco, si sos varón, si tenés un apellido heredero de Europa, ahora si sos traba, si sos mapuche o cuom, no, eso

0: No, no, eso le da escozor. Bueno, hay que torcerle la mano. Yo creo que un principio, hacer fuerzas por la comunidad travesti trans, porque es pequeña, porque es muy claro, porque jurídicamente es muy demostrable, sería maravilloso para después de esa conversación social ir con derechos humanos de todos y todas. No estamos esperando que los blancos nos den acceso. Les estamos diciendo, córranse del concepto que es de todas, todos y todes.
1: Laura Welle, die Hälfte des Äthers.
2: Opa, pensé que iba a ser fácil. Gracias a las compañeras que siempre nos tienen presente. Antes que nada, agradecer a las hermanas que nos traen esa cultura que trataron de tapar desde hace 500, más de 500 años. A nuestra Norita que está acá presente para nosotros desde Capoma, Olga Aredes, Rita Garnica, Amanda Carrasana y todas las madres de Plaza de Mayo, del departamento de Ledesma, Jujuy, Argentina, unidas a las madres de Plaza de Mayo, en Buenos Aires y en cada rincón, junto a Norita, nos enseñaron este camino de lucha. En ese camino, personalmente fui descubriendo los feminismos, las luchas, las banderas, las hablas, las formas de hablar, como decían las hermanas, tomarnos el tiempo, acompañar las luchas. No te quedes en la casa, nos decía Olga cuando la íbamos a visitar. Si hay una reunión y hay un reclamo, ahí tenemos que estar. Y Norita estaba en cualquier parte donde hacía falta. Y esa es la lucha que nosotras, las mujeres, hemos empezado a seguir. El año pasado, como contaron las compañeras, nos gasearon, tiraron balas, nos estigmatizaron, nos escracharon diciendo que no éramos maestras, que no éramos mujeres, que no pensábamos en los niños. Nos buscaban a compañeras, les patearon la puerta, las golpearon, las torturaron, abusaron de ellas como en las peores épocas que hemos vivido. Sí, eso pasó acá en Jujuy y hoy está repitiéndose allá en Capital. Hoy la Casa de Gobierno saluda por el 12 de octubre. Pero no con la mirada con la que nosotras y nosotres tenemos acá. Por eso el compromiso desde las bases de lucha y resistencia, docente, salud, pueblos originarios, comunidades, en cada puesto de trabajo, ahí es donde nos tenemos que organizar. El año pasado Jujuy se levantó desde las bases de los pueblos originarios y las bases de las maestras y maestros que estábamos resistiendo. Y gracias a eso, Morales se tuvo que ir. No lo vencimos porque el poder sigue intacto, pero no pudo seguir. Y ese es un triunfo para nosotras. Sabemos que el capitalismo, el machismo, el patriarcado, sus negociados, no tienen género tampoco. Hoy, Bullrich, desde su lugar de trabajo, que lo hace muy bien, está implementando todo lo que implementó su amigo Morales acá, en Jujuy. Nosotros ya lo vivimos, y Jujuy fue el laboratorio, y hoy el país entero está teniendo la receta final. Entonces, compañeras y compañeros, nos unamos en esa lucha, abrazarlas, abrazarles en este encuentro acá en Jujuy. Bienvenides. Gracias por venir, teniendo en cuenta la lucha que hicimos el año pasado. El mensaje final desde Capoma, mi organización, es a defensa de derechos humanos en la tierra de Blaquier, el empresario que sumió a los pueblos originarios, que los trasladaba como ganado desde aquellos tiempos donde el tren ya podía andar y los tiraba en el medio del cañaveral para que pudiesen cosechar. Todavía se resiste, como dijo acá la hermana Guararí. Todavía se resiste en nuestra tierra. Y esa sangre y esas ganas nos contagian y nos dan el ejemplo, como Norita, como Olga Aredes, como todas las madres, como hoy las madres de las víctimas de femicidio, de transvesticidio. Y abrazamos a cada lucha, a cada

0: hermana a cada hermane. Bienvenidas, Jayaya. Hasta la victoria siempre, compañeras y compañeros. ¡Venceremos! ¡Venceremos! ¡Venceremos!
1: Nora Vélez y Hälfte des Äthers.
2: Llegué hasta acá porque ya este viaje, ya desde el año pasado cuando fui a otro, quería venir y bueno, estoy acá ahora. Y lo único que ya les digo, contenta de estar acá y gracias por la nota. Y que lo único que pedimos es que se viene otro juicio y que sea pronto. Es lo único que pido por ahora. Y que me sigan acompañando toda la gente que me ha acompañado siempre. Eso es lo que estoy viendo. Y a mis compañeros que siempre están, los de Somo, Mónica Galván, todos. Siempre digo, hay que luchar y la verdad que cada vez tiene que estar más fuerte todo esto. Somos nosotros las que estamos luchando y bueno, vamos a seguir luchando. Y otra de que no quiero más Tehuel, que no haya ninguna Tehuel más. Yo siempre lo dije y lo sigo sosteniendo, que no quiero en ningún lado que haya una Tehuel más.
1: Nora Vélez, Hälfte des Äthers.

38 Encuentro, como lo hacemos siempre desde hace 37 años, con el aplausómetro. Ovación, aplausómetro, compañeras, para las dos postulaciones. Iniciamos entonces el aplausómetro para que la sede de 38 Encuentro

Compañeras, compañeros, ahora también aplausómetro, ovación para que el 38 encuentro se vaya para Cava. Vamos, compañeras, ahora.

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0: Hola amiga, ¿qué vas a hacer hoy de noche?
1: Pensaba quedarme en casa, no sé, no tengo muchas ganas de salir. ¿Y vos?
0: Acá también me voy a quedar sola.
1: Ah, yo también pensaba lo mismo, iba a prender unas velas.

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Hola, buenas tardes, ¿cómo están ustedes? Aquí nosotras, el programa Mujeres, desde el estudio de Radio Lora, estamos calentando motores para hacer un viaje en grupo. El grupo de Radia en Radio Lora viaja a Argentina. Por eso aquí, desde Zurich, en el aire libre y comunitario de Radio Lora, comienza el programa Mujeres, un espacio para escuchar las voces que muchas veces el poder quiere separar, callar o convertir en ruido. Hoy nos preguntamos qué sucede cuando miles de mujeres lesbianas, travestis, trans, bisexuales, intersexuales y personas no binarias deciden encontrarse, mirarse a los ojos y pensar juntas, juntes, por un mundo mejor que necesitamos. Nosotras somos del proyecto Radia Feminista de Radio Lora. Abrimos este puente sonoro entre Suiza y Argentina y los pueblos de la Via Yala, porque la distancia no corta la memoria. Y una radio comunitaria alternativa puede acercar territorios en el mapa que presenta como lejanos los territorios que hay que pasar al otro lado del charco, ¿verdad? Cuando una voz encuentra a otra, el miedo empieza a perder territorio. ¿Qué significa un encuentro feminista? Interesante, ¿no? No significa que todas pensemos igual, ¿eh? No, no, no, no. No es una reunión de personas idénticas, ni un congreso donde unas pocas especialistas hablan y el resto obedece, no. Encontrarse significa poner en común experiencias que el patriarcado nos enseñó a vivir en soledad. La violencia, el trabajo de cuidados, el racismo, la discriminación, la precariedad, la maternidad impuesta, el deseo vigilado, la lucha por la tierra y el derecho a decidir sobre nuestros cuerpos. Cuando esas experiencias circulan, descubrimos algo poderoso. Lo que parecía un problema privado tiene raíces sociales y políticas. Si una mujer no puede salir de una relación violenta porque no tiene vivienda, salario o red de apoyo, no estamos ante un fracaso individual. Estamos ante una organización social que distribuye de manera desigual el dinero, el tiempo, la seguridad y la palabra. Si una joven trans es expulsada de la escuela o del trabajo, no es mala suerte. Es una estructura que decide quién merece una vida digna. Por eso, encontrarse es producir conocimiento desde la vida. Es escuchar a la trabajadora, a la campesina, a la indígena, a la migrante, a la estudiante, a la jubilada, a la madre, a quien decidió no serlo, a la mujer con discapacidad, a la lesbiana, a la travesti y a la persona no binaria. Cada voz trae una parte del mapa. Juntas pueden reconocer el sistema completo y organizar una respuesta. En octubre de este año 2026, el 39 Encuentro Plurinacional llegará a Córdoba, Argentina. Allí también estará un grupo de mujeres de Radia Feminista. Allá vamos a escuchar desde las bases, a traer en las ondas de Radio Lora entrevistas, testimonios, música, abrazos y preguntas. Este programa es nuestro primer paso rumbo a ese viaje. Encontrarnos no borra las diferencias. Convierte la diferencia en fuerza común. Hagamos memoria. El encuentro plurinacional se llamaba el Encuentro Nacional de Mujeres en Argentina. Este encuentro nació en los días 23, 24 y 25 de mayo de 1986 en el Centro Cultural San Martín de la ciudad de Buenos Aires. La Argentina llevaba pocos años de democracia recuperada después de la última

0: dictadura cívico-militar. Un grupo de mujeres movilizadas también por los debates internacionales y por las experiencias compartidas alrededor de la Conferencia Mundial de Nairobi en 1985, convocó aquel primer encuentro nacional de mujeres. La democracia recién recuperada necesitaba también una democracia dentro de las casas, de los sindicatos, de las escuelas, de los partidos, de las comunidades y de los cuerpos. Desde entonces, el encuentro fue recorriendo el país. Cada edición deja una huella en la ciudad que la recibe y al mismo tiempo lleva a esa ciudad experiencias de provincias y territorios muy diferentes. Su carácter federal rompe con la idea de que todo debe decidirse en la capital. Su autoconvocatoria recuerda que los movimientos pueden crear sus propios espacios. Y su organización en talleres propone una pedagogía política particular. Hablar en ronda, escuchar, disentir, buscar puntos comunes y registrar conclusiones sin depender de una voz superior que dicte la verdad. Los talleres convierten el testimonio en saber colectivo. Una participante cuenta una injusticia. Otra descubre que en su provincia ocurre algo parecido. Una tercera comparte una herramienta jurídica. Otra ofrece el contacto de una organización. Alguien propone una campaña. Así se construyen redes que siguen trabajando cuando termina el fin de semana. No hay que romantizar. En un encuentro tan grande existen tensiones, discusiones, desigualdades y disputas sobre quiénes son nombradas y escuchadas. Pero incluso esas disputas pueden abrir procesos históricos. La transformación del nombre hacia el Encuentro Plurinacional de Mujeres a Travestis, Trans, Bisexuales, Intersexuales y No Binarias expresa años de organización indígena de las diversidades para que sus existencias no quedaran al margen. La palabra encuentro parece sencilla, pero contiene una tecnología popular. Sacar la experiencia del aislamiento, convertirla en palabra, unir esa palabra con otras y regresar al territorio con contactos, ideas y coraje. Por eso, cada edición no termina cuando acaba la marcha. Continúa en un barrio, una asamblea, una radio, en una escuela, en una comunidad y una conversación que antes no podía darse. La ronda no es ausencia de poder, es poder repartido y palabra compartida. Por eso ahora nos vamos a escuchar a Vivir Quintana con la canción Sin Miedo.
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Estamos hablando del encuentro de la plurinacional. ¿Por qué se dice plurinacional? Siempre hay una pregunta. Porque un Estado no contiene una sola historia, una sola lengua ni un solo pueblo. Antes de las fronteras actuales existían y continúan existiendo naciones originarias con autoridades, conocimientos, espiritualidades y relaciones propias con el territorio. Reconocer esa presencia cuestiona el relato colonial que presenta la tierra como vacía y a los pueblos indígenas como parte de un pasado terminado. Para muchas mujeres indígenas, el patriarcado no puede analizarse separado del colonialismo, del racismo y del despojo territorial. Defender un río frente a la minería, una semilla frente al agronegocio o una comunidad frente al desalojo también es una lucha feminista, porque son las mujeres quienes sostienen gran parte de la alimentación, el agua, la salud comunitaria y la memoria. Pero nombrarlas no alcanza. La plurinacional exige que sus voces orienten las decisiones y que no sean utilizadas como decoración multicultural. ¿Y por qué nombrar a las disidencias? Porque durante demasiado tiempo muchas lesbianas, bisexuales, travestis, trans, intersexuales y personas no binarias, ellas tuvieron que luchar para entrar en espacios que hablaban de libertad mientras conservaban puertas cerradas. Nombrarse es afirmar existencia política. Es decir, nuestras vidas no son un apéndice, una moda ni un problema ajeno. La palabra disidencia habla de quienes desobedecen la norma sexual y de género impuesta. Pero ninguna palabra debe borrar la identidad concreta de cada grupo. Por eso el nombre largo tiene valor. Incomoda la costumbre de simplificar y obliga a escuchar experiencias diferentes. Una lesbiana enfrenta formas específicas de violencia. Una travesti carga con una historia exclusión educativa y laboral. Una persona intersexual puede sufrir intervenciones médicas sin consentimiento. Una persona no binaria desafía documentos e instituciones construidos como si solo existieran dos posibilidades en esta vida. La unidad feminista no se consigue pidiendo silencio a quienes traen demandas nuevas. Se construye creando condiciones para que las diferencias hablen sin jerarquías. Plurinacionalidad y disidencia amplían la pregunta. ¿Quiénes habían quedado afuera de nuestro no nosotras? Y nos enseñan que una emancipación que abandona a las más castigadas no es emancipación. Una lucha se vuelve más fuerte cuando nadie necesita esconder su nombre para poder entrar. ¿Qué puede aportar un encuentro de 3 días a una sociedad entera? Aporta primero un diagnóstico desde abajo. Las instituciones suelen medir lo que ya saben buscar. En los talleres aparecen antes otras realidades, obstáculos para acceder a la salud, nuevas formas de violencia digital, persecución a defensoras ambientales, problemas de vivencia, de vivienda, discriminación en la justicia, agotamiento por los cuidados y necesidades urgentes de las juventudes y las niñeces. Aporta también un lenguaje común, expresiones como violencia económica, trabajo de cuidado, femicidio, feminicidio, autonomía corporal o identidad de género, permiten nombrar lo que antes parecía confuso y lo que puede nombrarse puede denunciarse, investigarse y transformarse. El lenguaje no reemplaza una política pública, pero ayuda a volver visible la necesidad de esa política. Aporta redes concretas. Una organización pequeña vuelve a su provincia con contactos de abogadas, médicas, docentes, sindicalistas, periodistas, comunitarias y activistas de otros territorios. Esa red puede acompañar una denuncia.
Sostener una casa refugio, defender una ley, responder a una campaña de odio o romper el aislamiento de una compañera. Aporta agenda política. Los encuentros fueron espacios fundamentales para gestar y federalizar la lucha por el aborto legal, seguro y gratuito. En Rosario, Argentina, en el año 2003 y Mendoza en el 2004, se articularon estrategias que desembocaron en la campaña nacional por el derecho al aborto legal, seguro y gratuito. Años de organización hicieron posible la Marea Verde y la ley del 2020. No fue obra de una sola reunión ni de una sola generación. Fue una construcción paciente, territorial e intergeneracional. Al mismo tejido alimentó luchas contra los femicidios, feminicidios, por la educación sexual integral, por el cupo laboral travesti trans, por licencias frente a la violencia, por derechos laborales y por el reconocimiento de tareas que sostienen la vida. El encuentro no aprueba leyes por sí mismo, hace algo previo e indispensable. Vuelve imaginable una demanda, la transforma en causa colectiva y conecta a quienes pueden sostenerla durante años. También deja una enseñanza democrática para toda la sociedad. La política no sucede únicamente en parlamento o ministerios. Sucede cuando personas comunes producen propuestas, se forman entre sí, cuidan una marcha, organizan alojamiento solidario, traducen lenguas, preparan una comida, arman una radio abierta o protegen a una compañera. Esa infraestructura de cooperación es un bien social. Los derechos que hoy parecen evidentes, alguna vez fueron una conversación incómoda en una ronda pequeña. Seguimos escuchando Mi Bolivia, paren de matarnos.

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1: Bueno, seguimos en el programa especial hablando sobre el encuentro plurinacional en Argentina que va a ser entre octubre de este año 2026. Vivimos un tiempo en el que fuerzas políticas y económicas intentan presentar los derechos como privilegios y la igualdad de derechos como amenaza. Atacan la educación sexual, niegan o minimizan la violencia, recortan redes de cuidado, criminalizan la protesta, persiguen a quienes defienden el territorio y convierten a las personas migrantes, pobres, indígenas o trans en chivos expiatorios. El patriarcado no actúa solo, se enlaza con el racismo, el colonialismo y un modelo económico que pone la ganancia por encima de la vida. ¿Qué efecto puede tener un encuentro ante estructuras tan grandes? Primero, romper la estrategia del aislamiento. El autoritarismo necesita que cada persona crea que está sola, que su dolor es culpa propia y que resistir no sirve. Ver calles llenas de voces diversas destruye esa mentira. Segundo, conservar memoria política. Cuando un gobierno pretende que una conquista nunca exista o que nunca existió o que fue un regalo desde arriba, las participantes recuerdan quienes la pelearon, cuánto costó y qué redes pueden defenderla. La memoria protege la resignación. Tercero, construir una contraagenda. Mientras el poder pregunta cuánto cuesta cuidar, los feminismos preguntan cuánto cuesta no cuidar. Mientras se habla de crecimiento económico, los pueblos preguntan qué territorio se destruyen para producirlos. Mientras exige obediencia familiar, las disidencias preguntan qué familia y qué comunidades permiten vivir sin violencia. Cambiar la pregunta cambia lo que una sociedad considera importante. Cuarto, ensayar una pequeña escala en el mundo que se reclama. Guarderías, espacios de cuidado, alojamientos solidarios, traducción, alimentación popular, accesibilidad, seguridad comunitaria, producción cultural y comunicación propia. Estos esfuerzos no siempre alcanzan y deben ser evaluados críticamente, pero muestran que la política también consiste en organizar la reproducción de la vida. Por último, el encuentro internacionaliza la esperanza. Quien llega desde otro país descubre luchas que puede llevar a su comunidad. Quien vive en Argentina recibe el eco de mujeres y disidencias migrantes. Las políticas patriarcales circulan globalmente. Nuestra solidaridad también debe circular. Resistir no significa solo defender lo conquistado, significa crear nuevas alianzas, ampliar derechos y disputar que vidas merecen tiempo, recursos, alegría y futuro. Un encuentro masivo no reemplaza el trabajo cotidiano, pero puede recargarlo de sentido y mostrar que la historia sigue abierta. Cuando el poder organiza miedo, los pueblos organizan encuentro. ¿Qué dicen los pueblos? No existe una sola respuesta y sería injusto inventarla. Los pueblos hablan con muchas voces. Algunas reclaman tierra, agua, consulta previa. Otras denuncian racismo y violencia institucional o explotación laboral. Hay comunidades que llevan al encuentro saberes sobre semillas, medicina, lengua y espiritualidad. Hay trabajadoras que explican cómo se sostiene una ciudad. Hay migrantes que muestran fronteras invisibles. Hay disidencias que señalan la violencia escondida dentro de movimientos que también luchan por justicia. Escuchar desde las bases significa no buscar solamente a la figura conocida ni la frase más espectacular. Significa preguntar a quién conoció. Viajó 30 horas, cuidó a niñas y niños, organizó un taller, tradujo una lengua, sostuvo una columna o llegó por primera vez. Significa respetar el derecho a no responder y devolver la palabra con contexto. ¿Y qué traen las nuevas generaciones?
2: Las nuevas
1: nuevas generaciones traen preguntas que antes no se formulaban desde el mismo modo. ¿Cómo se vive la identidad fuera de un esquema binario? ¿Cómo se reconoce la violencia en las redes? ¿Cómo se construyen vínculos sin control? ¿Cómo se conecta la crisis climática con los cuidados? ¿Cómo se combate el racismo dentro del feminismo? ¿Cómo puede la salud mental dejar de ser un privilegio? La juventud maneja lenguajes digitales capaces de llevar una consigna a miles de personas en pocas horas. Pero también enfrentan vigilancia, discursos de odio, precariedad y una velocidad que puede desgastar. El diálogo intergeneracional es necesario. La juventud no llega a borrar la memoria y las mayores no están para impedir el cambio. Una generación ofrece archivos, estrategias y experiencias. La otra detecta nuevas violencias, crea símbolos y pregunta por qué algo debería seguir igual. La transmisión verdadera no exige obediencia, entrega herramientas para que otras inventen. En un encuentro, una joven puede descubrir que una conquista tuvo décadas de trabajo. Una militante histórica puede comprender que el lenguaje y las identidades continúan moviéndose. Allí la memoria no es museo, es semilla. Las nuevas generaciones no reciben una antorcha terminada, agregan su propio fuego.

0: Y bueno, para cerrar y darles como información de que este año 2026 un grupo de mujeres del Proyecto Raya Feminista de Radio Lora del día martes viajamos al 39 Encuentro Plurinacional en Córdoba, Argentina. Vamos con micrófono en mano, pero sobre todo con oídos. Nos vamos a extraer historias como si fueran objetos. Iremos a construir un puente responsable entre quienes hablan, quienes escuchan en Argentina y la audiencia intercultural de Zurich. Queremos traer las voces de las bases, la primera impresión de quien llega por primera vez, la memoria de quien practica y participa desde hace décadas, la palabra de mujeres indígenas, inmigrantes y disidencias, las demandas de trabajadoras y cuidadoras, la creatividad de jóvenes, de niñeces y disidencias, la música que aparece en una plaza, el cansancio de la noche y el abrazo, la fuerza de las marchas y el abrazo que no entra en ninguna estadística. ¿Qué aprendizaje nos vamos a traer? Las entrevistas que vamos a hacer en la plurinacional no será una conversación cuidada con todas y todes. Después del viaje, por supuesto, el material se reproducirá en Radio Lora. Lo ordenaremos con contexto. Reconoceremos la autoría de las voces y compartiremos no solo las grandes consignas, sino los pequeños actos que sostienen el encuentro plurinacional de mujeres y disidencias en Argentina. Así, esta radio alternativa comunitaria enlaza culturas, no traduce para borrar diferencias, sino para que esas diferencias puedan encontrarse a través de las ondas de Radio Lora. Le invitamos a la audiencia a acompañarnos siempre, aquí en Radio Lora, el programa Mujeres.
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0: de nadie. Ahora caminamos junto a nosotras. Abran paso, porque estas mujeres ya no dan ni un paso atrás. Ni una menos, ni una asesinada más. ¡Ro!
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1: Es cierto, a nosotras nos interesa que nos escuchen. Creemos que a ustedes también les gusta escucharnos. 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